0: y desplazó al danés Jonas Vingegaard. La clasificación mundial continúa encabezada por esloveno Tadej Pogačar, quien suma 11.676 unidades. Informó para ABC Deportes Andrés Guerra.
1: Espectáculos.
2: Salma Hayek revela el lado más personal de Without Blood. La actriz interpreta a Nina, una mujer marcada por la violencia y la guerra, en la película dirigida por Angelina Jolie. Hayek contó que para construir el personaje se inspiró en mujeres que han sufrido distintas formas de violencia e injusticia, incluyendo a familias de víctimas de feminicidio en Ciudad Juárez, con quienes estuvo involucrada durante años. Incluso reconoció que interpretar a Nina fue emocionalmente muy difícil porque sentía que también representaba las historias de muchas otras mujeres.
3: Ale Burnes para ABC Noticias. 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
1: Señores de la número uno, ¿cómo andamos el día de hoy? Muy buenas tardes a toda la gente que en este momento escucha Digital 102.9. Los saluda Oscar Vélez, el Coco Joe. Hoy por la tarde, viernes, fin de semana, estamos transmitiendo desde el municipio de Apodaca. Estamos en el sector Serafines de Misión de Los Ángeles, de creado por la gente de Beneva. 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
1: Señores de la número uno, seguimos con más a través de Digital 102.9 en esta tarde del día de hoy, viernes, fin de semana. Ya estoy conectado al Facebook de Digital. 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
1: Seguimos con más, señores, a través de la número uno. 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
1: 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Perfecto, señores, vamos a ir a más a través de Digital 102.9. 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
1: Señores de la número uno, estamos ya en la recta final en esta tarde de viernes, fin de semana. 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
2: 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También se puede.
1: Perfecto, para que se acerquen. 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
1: 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Así que nos despedimos en radio, pero nos quedamos en el Facebook para platicar un poquito más acerca de los créditos, y si andan buscando casa por el sector de Apodaca, en este punto de, repíteme la ubicación.
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1: Como referencia, atrás están los panteones. ¿De qué lado están los panteones? Pues también por ahí puede accesar. No están los panteones, o sea, accesa por ahí también y puede llegar como referencia muy cerca de la Avenida López Mateo. Señores, se quedan con más a través de la número uno. Soy el Coco Joe. Nos escuchamos mañana, sábado, fin de semana. Bye, bye a todos.

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1: Con el propósito de acercar la educación superior a jóvenes del Valle de las Salinas, la Universidad Autónoma de Nuevo León comenzó la construcción de la unidad académica Ciénega de Flores. El rector de la máxima casa de estudios, Santos Guzmán López, encabezó el arranque de la cimentación del nuevo espacio universitario, acompañado por el alcalde Miguel Ángel Quiroga Treviño. La novena unidad académica de la Universidad Autónoma de Nuevo León estará ubicada en un predio de 30.000 metros cuadrados donado por el municipio de Ciénega de Flores. En su primera etapa, el edificio de tres niveles contará con una superficie de 1.889 metros cuadrados. En sus instalaciones se contemplan 9 aulas teóricas con capacidad para 45 alumnos cada una y una sala de cómputo para 24 estudiantes, lo que permitirá atender de manera simultánea a 429 alumnos. El proyecto también contempla un área administrativa y de servicios. Durante la fase inicial se ofrecerán programas académicos de 5 facultades: Ciencias Físico-Matemáticas, Contaduría Pública y Administración, Derecho y Criminología, Filosofía y Letras e Ingeniería Mecánica y Eléctrica. En su mensaje, Santos Guzmán López destacó que la iniciativa institucional de descentralización educativa concreta su novena obra en el estado en beneficio de los municipios del Valle de las Salinas.
0: Deportes.
2: La árbitra mexicana de fútbol americano, Gabriela Gaby Martínez, debutará este fin de semana en un partido de División 1 de la conferencia del Big Ten de la NCAA del fútbol americano universitario de los Estados Unidos. Los reportes oficiales confirman su histórica reasignación a este circuito, pero las asignaciones de partidos específicos para los oficiales de fútbol americano de esta NCAA se mantienen todavía en secreto. A pesar de que no se ha revelado públicamente cuál será el partido, hay situaciones que marcan esto como un hecho histórico, ya que se convertirá en la primer mujer latinoamericana en formar parte de una planilla de oficiales en la prestigiosa conferencia del Big Ten de la NCAA. Informó para ABC Deportes Andrés Guerra.
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3: Cazzu volvió a responder a Cristian Nodal y aseguró que fue silenciada legalmente. La cantante argentina reaccionó al comunicado del equipo del mexicano sobre la llamada ley Cazzu y afirmó que esa situación le ha impedido contar públicamente su versión de lo ocurrido. Cazzu acusó a Nodal de mentir y manipular y señaló que enfrenta situaciones que, según su versión, no tiene que ver con la crianza de su hija Inti. Por su parte, el equipo de Nodal reconoce que existe un amparo, pero sostiene que no busque frenar la iniciativa, sino cuestionar el uso del nombre y la narrativa relacionada con su hija.
4: Ale Burnes para ABC Noticias. 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

0: 7 de la tarde con 10 minutos. Good afternoon, baby. Qué rico acompañarte fin de semana, viernesitos delicioso. Ya, ya. Así me gusta la semana, la neta. Ayer fue lunes, antier domingo, hoy viernes. Excelente servicio, la neta, lo que sea de cada quien. Así que me encantaría que me sigas mandando tus audios. 8180-10-1029. ¿Quién anda por ahí, chiquiringuis? ¿Quién anda por ahí, baby? A ver, dudation de la situation. Tengo una duda para ti. En la mañana... Ya, buena onda, güey. En la mañana, tú y yo teníamos una conversación very interesting, ¿ok? En la mañana teníamos una conversación very interesting, pero quiero saber si quieres proseguir, continuar con el tema o no. Mejor agarramos un viernesitos de libre albedrío para cantar, güey. Para activarnos, para relajarnos, para desconcentrarnos, para concentrarnos también, para incentivarnos con nuestros chakras internos. ¿Qué quieres hacer? Recuerda que este espacio es tuyo. Yo soy una pleasure people, yo soy una mujer que te complace en lo que tú desees, en lo que tú anheles. ¿Qué necesita mi niño? ¿Qué necesita mi niña?
1: Hola, güey.
0: Hola, amor.
1: ¿Me puedes felicitar? Es que es mi cumpleaños.
0: ¿Es tu cumpleaños? ¿De qué me estás hablando, cosa hermosa? ¿Cómo que cumples años, bebé? Hoy nomás.

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3: Nuestra red de infiltrados informa que quienes tuvieron el pasado martes un acercamiento que dejó pensando a muchos fueron el dirigente nacional del Partido del Trabajo, Alberto Anaya, y el fundador y líder moral de Movimiento Ciudadano, Dante Delgado. Los políticos fueron invitados por el gobernador Samuel García a la ceremonia del grito, y aprovecharon una pausa en el protocolo para dialogar a solas durante varios minutos a un costado del patio de honor. Dicen los infiltrados que el PT sigue negociando posiciones con Morena a cambio de su apoyo en los procesos electorales del próximo año, y no se descarta que Nuevo León decida irse en solitario con su gallo, el diputado con licencia Jesús Elizondo, no tanto con el objetivo de un improbable triunfo en la contienda por la gubernatura, sino más bien buscando beneficiar a Movimiento Ciudadano.
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0: Se les durmió. Ya no voy a en media hora alcanzar a contarles el caso de Lin May.
1: A la Wendy le gusta el tra. A la Wendy le gusta el tra. A la Wendy le gusta. ¿Qué onda, güey?
0: ¿Qué ondis? Ya fue todo. Híjole, güey. Pues que, ¿unas rolitas coquetonas o qué? ¿Tú qué dices? Sí, no. Como que se te antoja. Se te antoja cantar algo de reggaetón. Se te antoja cantar algo de antaño. Se te antoja cantar algo que todos no sabemos. ¿Quieres que te desbloquee rolitas nuevas? Te puedo hacer una sección de rolitas que no conocías, si tú quieres, ¿eh? Oye, hay un trafical ahorita, entonces necesitamos prendernos, amor. Ya es viernes, préndete, que ya llegues a tu casa y te dan ganas de abrir una cheve o algo.

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0: Güey, pon reggaetón.
1: ¿Qué quieres escuchar, papi?
0: Ponme la de...
1: ¿Cuál?
0: Cuando las gatas se amotinan, porfa.
1: ¡Alá! Se escucha... Se escucha... Se escucha fuertecita, bebé, esa, ¿eh? Se escucha interesante. Se escucha como que voy a perrear hasta el subsuelo. ¿Me van a dar ganas de un perreíto? No sé cuál es. Hágalo. Es el...

0: culo.
1: ¡Eh! No, ya, güey, estamos en fuerza horario familiar, bebé. Está buena, si te dan ganas de mover las pompillas.

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0: ¿Qué onda, güey? Buenas noches.
1: Buenas noches.
0: Oye, ponte la de Movimiento.
1: ¿No? ¿Movimiento Naranja o qué? ¿O
0: de DJ Plaga. Está chida esa.
1: Hombre, me ponen puras locuras ustedes a escuchar, la neta, lo que sea de cada quien. Oigan, ya me voy. Ya me voy para nunca regresar. No te creas, regreso mañana. En punto de las 10 de la mañana, loco, voy a estar contigo platicando para que estés muy, muy al pendiente. Muy al pendiente de la número uno en éxitos. Niños, pórtense bien, tomen agüita, coman frutas y verduras. Y si se portan mal, invítenme. Arroba Gwen Saavedra, por allá me pueden invitar a cualquier... mira, si te vas a alocar, bebé, invítame. Cuenta conmigo, ¿sabes contar? Cuenta conmigo. Ya me voy. Te quiero mucho. Extrema precauciones. Que tengas un delicioso fin de semana. Se me hizo rico, ¿no? Duró rico la semana. Primero nos confundimos, pero ahora rico, bebé, rico. Te quiero mucho. Chao.

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1: Señoras y señores. Buenas noches, buenas noches. Ya es viernes.

0: 2500.
1: Es tan real, no tiene nada que ver con que sea viernes, pero es tan real de que yo ya no puedo decir
0: 1500.
1: Normal, güey. Ya no puedo. Ayer tuve que decirle a mi primo que me pidió literal
0: 1500.
1: Le digo, te puedo dar 1499, compadre, pero ya no puedo, güey.
2: 1500.
1: Buenas noches, buenas noches.
3: A ver si ahora sí me pones mi canción, ni puedo ver.
4: Se mira los rosas.
1: ¿Cómo andas? ¿Cómo andamos, bebé?
4: ¿Cómo andas?
1: ¿Bien y tú?
4: ¿Al 100 o al
1: 100? Al 100, bebé, ¿cómo debe ser?
4: Saludos, Milalo. Bonita
1: saludos.
4: Noche.
1: Saludos, mi rey. Abrazo, abrazo. Buenas, hola, hola.
5: Gordito, buenas noches.
1: Buenas
5: bendito
1: noches.
5: Sea mi Dios, hombre. ¿Qué onda, estás padrino? Ahí ya para levantar el rating.
0: Saludos.
5: 1500. Oye, te espero aquí afuera. Por unos de la Milky.
4: Mi gordo,
1: buenas noches. ¿Qué onda, bebé? ¿Cómo estás? Buenas noches.
4: Oye, te estoy esperando en el relax. A ver, Panchito Torres. A ver si ya mi gordo no me lo mandas a un radio control. Porque quiero tener a mi gordo adentro. Ya es viernes, mi gordo, viernes. Claro, que claro. Me ahorques.
1: Acá, hijo.
4: Casi, casi me lleves allá con San Pedro, mi gordo.
1: Buenas.
6: El amo y señor de la noche, Lalo Rosas.
1: ¿Qué
6: bendito
1: onda, padrino?
6: Mi padre Dios que por fin inició y ya se quitó eso de buenas, buenas.
1: Cállate. ¿Qué onda, mi rey?
7: ¿Dónde anda la raza?
1: ¿Cómo estamos, o qué?
7: Acá al puro party, al puro party.
1: Al puro party, al puro party, ¿o qué? ¿Qué se arma hoy, o qué? ¡Bueno!
7: Lalo, buenas noches.
1: ¡Buenas noches! ¡Qué onda, gordito!
7: Escucharte.
1: Gracias.
7: Ya te extrañaba.
1: Gracias, yo también.
7: ¡Ánimo!
1: ¡Ánime!
7: Ahorita a ver de qué vas a hacer el rectángulo para
1: claro,
7: cooperar.
1: Claro.
0: 1500.
1: Fíjate, te voy a decir una cosa, güey. Yo te voy a decir una cosa. Hoy se me antoja. No sé. Digo, a fin de cuentas es mi problema. Yo hago lo que quiero. A mí no me importa. Pero se me antoja hacer un viernes dolido, güey. Un viernes dolidón. Que tenga de todo, reggaetón, baladas, pop en inglés, español, yucateco, lo que sea. Lo que sea, bueno.
6: Lalo, y en Alemania dicen las prostitutas. Es el Junda.
1: Bueno.
8: Hey, Lalito, buenas
1: ¿qué pacho?
8: Noches.
1: Buenas noches.
8: Oye, que esto ya me da pendiente.
1: ¿Por qué?
8: Porque es puro vato el que te manda WhatsApp.
1: Claro.
8: No, algo no cuadra aquí.
1: Lo que pasa es que uno tiene sus atributos bien marcados, honestamente. Y díganme si no, gordito, la verdad. Hay que decirlo. Y yo, la neta, no cobro.
0: 1500.
1: Yo cobro más. Estoy más caro.
7: No, es que es envidiosa, Lalo, o sea, tú, cosita bella, papá.
1: No. Es que yo te voy a decir algo. Ellos creen que yo genero muchas extras. Creen que tengo mucho dinero. ¡Ey! ¿Qué pasó? ¡Ey!
4: Gordo.
1: ¿Qué pasó, gordo?
4: Gordo.
1: ¡Ey!
4: Lalo.
1: ¿Qué, güey?
4: Hazme un hijo, gordo.
1: ¡No!
4: Hazme un hijo.
1: Van a pensar que sí, güey. ¡Hola!
9: Hola, Lalo, buenas noches.
1: Buenas noches.
9: Oye, lo que
1: ¿cómo
9: dice
1: estás?
9: La muchacha.
1: ¿Qué?
9: A mí ya me da pendiente que mi esposo te mande más mensajes a ti que a mí.
1: ¿Qué onda, bebé?
4: Está bien bueno, Lalo.
1: ¡Viernes de dolido!

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0: Record. December a través de Digital 102.9, señoras y señores, 8 de la noche con 23 minutos. Ya estamos de regreso a través de la número 1, hoy viernes de Noctámbulo Nightclub. Hoy en punto de las 9 de la noche, ustedes se apoderan del playlist de la número 1, que ya sabes cuál es.
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0: Como ñoño, dijo Kiko. Claro que sí. A ver, dice Lalito, pon la de Cara en Alto de Rake. Abre con esa, papi, no te arrepentirás. Perfecto, vamos a hacer una noche. Hoy quiero que por favor se la dediques a quien quieras. Hoy es noche para que la dediques con mucho cariño, con mucho coraje, con desamor, con lo que quieras. Noche para los despechados o despechadas. Noche para aquellas personas que tal vez perdieron un amor. De esas veces que dices, güey, oye, pues la neta, en ese momento sí tomé la decisión, pero no sé qué me pasó. Estoy arrepentido o arrepentida. Te extraño, cucaracho, cucaracha. Es esta noche. Bueno.
2: Ese, mi Lalo.
0: ¿Qué ha habido qué?
2: Rosas. Apellido Leño. Oye, compadito. ¿Qué pacho? Ahorita fui a dejar un pasaje de una de Simón. 1500.
0: ¿Y luego?
2: Colombiana. Y neta que estuve a punto de pedirle el teléfono. ¿Y luego? La verdad. Pero no, luego? No caí en las redes. Saludos para todos.
0: No cayó en las redes, parce. No. Es que se está más caro, parce, la verdad.
3: El Alito, hey, ¿qué onda? Yo soy el esposo de la que te mandó mensaje.
0: Ah.
3: No se ponga celosa, mi amor. Ah. Es que Lalo es Lalo.
0: Bueno, ¿qué me echó?
4: ¿Cómo estás, gordo?
0: ¿Cómo estás, bebé?
4: Oye, hey, soy el que te llevó, de hecho, a tu casa el viernes pasado. Que
0: ¡ah,
4: te
0: ahí, mi mala cara!
4: Afuera de GRA.
0: Mi rey bello, ¿cómo estás?
4: Y aunque tú no te hayas dado cuenta, iba casi orgasmeándome.
0: Ay, güey, qué bonito. Te quiero mucho, güey.
4: Las mujeres no pueden entender por qué tantos hombres te mandamos un mensaje y tanto te queremos, pero...
0: Gracias, güey, mi padrito mala cara. Pero...
4: Tanto así que de ahí te bajaste, me fui a mi casa, quité el cubre asiento y se lo puse de funda a mi almohada para leerlo cada cubre. Y para el viernes de dolidos, ponme la de No me quiero enamorar de Kalimba.
0: ¡Hola, pues! Oye, gracias, mi rey, fuerte abrazote, qué buena conversación tuvimos. Gracias, mi rey, fuerte abrazo y gracias por llevarme sano y salvo a casa. Gordo, ¡hola! ¿Qué pasó?
5: Le quiero dedicar esta noche.
0: ¿A quién?
5: A las de 1500.
0: No. Bueno.
6: Lalito, esas colombianas no son de 1500. No. Esas son de 2500 como mínimo.
0: Bueno.
7: ¿Dónde dice que dejó la colombiana?
0: No, espérate, güey.
7: Una tarea.
0: Tranquilo. ¿Qué pasó?
6: Oye, Lalito, yo también quiero vivir ese sueño, el de llevarte a tu casa y quedarme a dormir contigo.
0: Güey, espérate. A ver, bueno, ¿qué pasó, güey?
8: Lalo, lo que quiera, al menos cara en alto de Rake, por favor.
0: Oye, bueno, ya, ahí les va. 8:26. La neta, porque nadie se pone de acuerdo. Ponme, por favor, canción triste.
9: Señores,
0: no, no, no, esa no. Esa no, menso, esa no. Esa, ándale, esa mero. Este espacio vamos a dedicárselo a aquellas personas que tienen algo atorado y no allá donde usted cree. No, no, no. Algo en el pecho, algo en la garganta. Si quieres tú que me estás escuchando, dedicarle esa canción a aquella persona que ya se fue, que ya no está contigo. Fíjate cómo le meto así. Que ya no está contigo. Hoy en punto de las 9 de la noche, se la puedes dedicar completa si quieres. Y va a haber de todo tipo, ¿eh? Reggaetón, si quieren, porque hay reggaetón bonito. No es reggaetón acá, ¿cómo se dice? De ese perreador hasta el suelo. Hay reggaetón chido, romántico. Y también hay baladas. Baladas. Adoro. Saludos para mi querido Merla. Oye, no, hay baladas pop, hay baladas en inglés, en español, etcétera. Tú dedícasela a esa persona, güey. ¿Qué dices tú? Lalo, la neta, estoy un poco arrepentido de. ¿Sí o no? ¡Buenas! ¡Hola!
8: Un saludo para Merla, en paz descanse.
0: No. Saludo para. No seas así, güey. No, todavía. ¿Qué onda? Buenas, dímelo.
10: Ponte la de Ciego de Rex.
0: Ciego de. Ándale. Ándale. Ya la están entendiendo, Buenas, hola.
11: Lalo, ya estamos de regreso. Ya te extrañaba, bebé. Andamos bien activas.
0: Yo también los extrañaba mucho. Hola.
12: Oye, ¿a quién le dices que te ponga la música y todo si estás tú solo en la cabina? Ya tienes que sufrir, ¿no?
0: Güey, súbanse al tren, güey, ¿Tú crees que a mí no me da envidia que los demás perros desgraciados de Monterrey tengan sus propios, ¿cómo se dice? Sí, sus operadores, si uno no. Pero bueno, no pasa nada. 8:29, señoras y señores, hoy es viernes, viernes de dolidos. A las 9 de la noche iniciamos, 81-80-10-1029.
13: Ven a

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Noche de Dolidos, mándame tu canción dolida, porque a las 9 te la pongo para que la dediques. 81 80 10 100.

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los dolidos y despechados. Hoy hay de todo, balada, no balada, algo más movido, pero que sea despechado. Dedícasela a quien quieras. 81 80 10 102 9 es el WhatsApp digital. Hoy es viernes de dolidos en Noctámbulo Nightclub a las 9 de la noche. El Nata, Natanael Cano, Mar Azul, en la número 1.

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1: Señoras y señores, de esta manera abrimos la sala de los dolidos. Sí, ¿por qué? ¿Me puedo meter en problemas ahí de copyright? No vaya a ser. Vaya a ser. Hoy es viernes de dolidos, compadre. Hoy la noche es para aquellas personas que quieren llorar, para esas personas, pero llorar chido, güey, no acá de... No acá de que estés manejando y... ¡Voy a matar! No, no, no, tranquilo, tranquilo, tranquilo y tranquila. Relájese. Hoy hay que sacar todo lo que tengamos en el pecho. Hoy canciones de todo tipo en cuanto a, bueno, lo que podamos tocar aquí en digital, va, no me voy a salir con la de... Lalo, ponte la de... Eres como una baraja, carajo. No, espérate. Tranquilo. Un reggaetón romanticón, una baladita popera, en inglés y en español se puede. 818010-1029 es el WhatsApp digital. Buenas noches, hola.
2: Buenas noches, Lalo.
1: Ya buenas noches.
2: Con canciones de dolidos.
1: Échale, compadre.
2: Puedes poner la de Tuvimos Futuro de Lagos.
1: Ándale, ándale, Tuvimos Futuro de Lagos. Esa me parece perfecto. Buenas.
3: Lalo, hey. Quiero dedicarla de...
1: ¿Cuál?
3: Primero que nada te la quiero dedicar a ti.
1: Ah, canijo.
3: En fin, cuarentena de mujer, o no has sido conmigo.
1: Esas, mira. Esas no, güey. Esas no se pueden. Esas no. Dice, hola, buenas tardes, espero que te encuentres muy bien. Soy la mamá de Ana Dalai Guerra, cumpleaños y quiero pedirte un favor. Ando recolectando videos con felicitaciones. ¡Ah, muy bien! Perfecto. Ahorita la mando. Gracias. ¡Buenas!
4: ¿Qué onda, qué onda?
1: ¿Qué onda, qué onda, qué onda?
4: Canción de dolidos.
1: Échale, padrino.
4: Melancólicos anónimos.
1: ¿Cuál?
4: Uy, pues es donde estés, corazón.
1: Melancólicos anónimos. Ándale, melancólicos anónimos. Esa me parece perfecto. Ya le van agarrando, ya le van agarrando. ¡Buenas! ¿Quién anda por allá?
5: ¿Qué onda, gordo?
1: ¿Qué onda, gordito?
5: La sensación del bloque, la sensación del bloque.
1: Ah, este güey anda.
5: ¿O no andas ahí? Porque estoy escuchando que hay bachata, compadre. En viernes. De Noctambulo Next Club.
1: Claro. Claro que se puede. Hola, Lalo, mándame saludos a mí y a mi mamá. Soy tu vecina, Nidia. Ah, ¿qué onda, Nidia? ¿Cómo están? Saludos. Ahorita voy. Y no voy solo.
6: 1500.
1: Buenas.
7: Buenas noches, Lalo.
1: Buenas noches.
7: Oye, ponte la de ¿qué te ha dado él? De Gustavo Lara.
1: ¿Qué te ha dado? No, no, mamá. Buenas. ¡Hey! ¡Quiero ir por allá!
8: ¡Hola! Hey. Noviembre sin ti.
1: Noviembre sin ti.
8: Para llorar chido.
1: Sentir que la lluvia.
9: ¿Qué onda, Lalito?
1: ¿Qué onda, qué?
9: El verdadero amor perdona de Maná y Prince Roy. Por favor, chiquito.
1: Sí, es más, güey. Sí, hoy también escuchamos rock en inglés y en español. ¡Vámonos! Porque yo sé que hay unas de rock bien, bien chidas. Dolidonas. 81 80 10 102.9 es el WhatsApp digital, como dirían mis amigos de allá del sur, de allá del centro, ya se la saben, ya se la saben. Voy a ir poniendo las canciones y ustedes me las van pidiendo al 81 80 10 102.9. ¡Buenas!
10: Hola, Lalito, buenas
1: Hola.
10: Noches.
1: ¿Cómo estás? Buenas
10: Aunque
1: noches.
10: Aunque a veces no manda mensajes, siempre te escucho.
1: Ah, gracias.
10: A mí ponme la de Poncho Barraza, que me maten las penas, para mi esposo que está ya en la escuelita de San Quintín.
1: Ok.
10: Y me gusta lo que dice la canción porque dice que se rompan las cadenas, esas cadenas, esas rejas que nos separan.
1: ¿Es reggaetonero? Ok, pero sí, está bien. Va. Hola, buenas, ¿qué onda por allá?
11: Bienvenido a Nuevo León. Hola, esa Lalo.
1: Al nuevo yo, güey. Buenas.
12: Lalo.
1: ¿Qué pasó?
12: Lalo. ¿Qué?
1: Buenas noches.
12: ¿Qué onda, comparito?
1: ¿Qué onda, parí?
12: Llorando Nuevo León. Llorando Monterrey.
1: ¿Por qué?
12: Pon la de ¿Será que es amor?
1: ¿Será que es amor? Vamos a iniciar con este bloque urbanito y ustedes me van diciendo todas las canciones que quieran de dolidos al 81 80 10 102.9. ¡Vámonos!
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0: ¡Ontan los dolidos y las dolidas! Abrimos fuerte, abrimos fuerte. 81-80-10-102-9 es el WhatsApp digital. Es viernes, Monterrey. Buenas noches.
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0: ¡Buenas! ¡Buenas! ¡Ey! ¡Ey! ¡Ey! ¿Qué pasó? ¿Qué onda, mi rey? ¿Cómo estás? Dímelo.
1: Mucho.
0: Yo también. Yo también te extraño mucho. Buenas noches.

0: urbano.
1: Tango.
0: Vienen las baladitas, el rock en español, el rock en inglés también. 81 80 10 102 9 es el WhatsApp digital.
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4: Nuestra red de infiltrados informa que, dicen los infiltrados, que Marta Herrera, exsecretaria de Inclusión y actual dirigente de Movimiento Ciudadano en Monterrey, ya está metida de lleno en precampaña, peleando la candidatura naranja a la alcaldía regia. Una muestra de ello es que hoy se fue de lleno contra el alcalde regio Adrián de la Garza, acusándolo de abandonar el sistema municipal de cuidados que implementó el anterior alcalde, el imecista Luis Donaldo Colosio. Pero no solamente eso. La aspirante a la alcaldía de Monterrey también comenzó el reparto en toda la zona centro de la ciudad de propaganda impresa donde se presenta con la ciudadanía y lo único que le falta es pedir el voto.
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0: Vamos a ponernos serios. 9:19.

0: Lalito.
1: ¿Qué macho?
0: Ando dolido, Lalo. Necesito que me pongan la de compas. De Karim León Espinoza Paz. De porque lo tuyo y lo mío nunca va a poder ser.
2: ¿Dónde Lalito, hey. A ver si alcanzo todavía el bloque urbano. Oh. Ponme la de igual que ayer.
1: Ahorita pongo. Ahorita la pongo, ahorita la pongo, ahorita la pongo. Échenme las chidas en inglés y en español. Esas cariñosas y no las de
3: 1500.
1: No. Las que se cantan de verdad. 81 80 10 102 9 es el WhatsApp digital. Cántale a tu ex si quieres. Si estás dolido o estás dolida. Esto es Noctámbulo Nightclub, señores.

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1: Lalo, también la de Morí de tranzas. Esa es una cariñosa y, como dices, no de las de 1500.
2: Se ve que sí le sabe.

0: no estoy aquí.
1: A mí me da mucho sentimiento.
2: No, no, no, es que ustedes sí se sacan unas de la manga bien chidas. Viernes de dolidos. ¿Cuál falta? ¡Buenas!
3: ¡Lalito!
2: ¡Ey!
3: Buenas noches.
2: Buenas noches.
3: Equivocada de Thalía.
2: Ah, ¿cómo no? ¿Qué fue eso? ¿Qué fue eso? ¡Vámonos, pues! Ese es un rolón también. Y, por supuesto, aquí los complacemos.

amiga, perdón, pero ya te voy a usar defecto, ya ni modo. Ya marchaste. No me vayan a mandar sus audios con el al final, No quiero que me manden los audios así, pidiéndome las canciones. 9:34, voy a corte, regreso. Viernes de dolido.

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8: Gordo, una de estas, esta sí es cara, gordo. La de Te extraño, te olvido y te amo, de Ricky Martin.

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0: Lalo, ponte la de mi favorita de Camilo.
1: Buenas.
2: ¿Qué onda, mi Lalito?
1: ¿Qué onda, mi rey? ¿Cómo estás?
2: Una cortavenas.
1: Échale.
2: No, una de 1500. Una premium de 3000. Yo quería de Cristian Castro. Ay, no. Ya, ya.
1: 9:49. ¿Dónde están los dolidos y las dolidas de Monterrey o qué? Esta es una rolona, pero rolonononona. No, no, no, no, no.
3: Me da mucho sentimiento.

0: 9:47. Voy a corte. Y regreso para seguir mosqueando. Ahí vienen las idas. ¿Cuál falta? ¿Cuál falta?
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5: Ponle Kalimba, la de Se Te Olvidó. Esa, uff. ¡Uff! Y recontra uff, papi.
6: Se ve que sí le sabes, Luisito.

0: Señoras y señores, hoy es Viernes de Dolidos y esta canción, hombre, pelo en pecho, espalda plateada, no se te va a juzgar si la cantas de verdad. Yo los invito a todos los que están escuchando Digital 102.9 que la cantemos a una sola voz y más porque la están pidiendo y aquí los complacemos. Hoy, Lalo te la pone toda. 9:52 PM. Buenas noches, Monterrey.
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¡Ya nos vamos, ya nos vamos! 9:55. Esa todos se la saben. Todos, todos, todos. 25 grados centígrados. Buenas noches, Monterrey. A donde quiera que vayas, donde quiera que estés, que estés teniendo un buen viaje. Todavía no me voy, güey. Espérense, relájense. Esto es Noctámbulo Nightclub. Buenas noches.

0: Eso es todo por hoy en Noctámbulo. Agradecemos a nuestra increíble comunidad noctámbula por sintonizar con nosotros esta noche. Mantente conectado, mantén la vibra alta y nos vemos en la próxima en digital 102.9. Hasta entonces, sigan brillando.
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10: Hola, hola, bienvenidos una vez más a este espacio de Ya Oíste. Yo soy Génesis Sainez. Estoy más que feliz, emocionada de tratar un tema, pues del que se habla muy poco, la sarcopenia. A veces te sientes con menos fuerza, te cuesta más trabajo cargar cosas, subir escaleras, levantarte de una silla. Pues todos esos puntos hoy los vamos a aclarar. Y para eso tenemos una invitada muy especial. Nos acompaña la doctora Claudia Santillán Arriaga, que es especialista en medicina interna. Doctora, bienvenida, muchas gracias.
11: Muchas gracias, buenos días, gracias por la invitación. Y bueno, vamos a hablar de lo que es la sarcopenia, como lo mencionaban ahorita, conocido desde ya muchos años, últimamente en boga en México. ¿Por qué? Porque vamos todos para ese diagnóstico o ese síndrome que actualmente se conoce. A la sarcopenia se le menciona como sarcopenia del latín y griego, que es sars, carne, penia, disminución, que es disminución del músculo. O también se le conoce como miopenia, músculo mío, okay. Penia, disminución. Y esto va unado a otros términos que se llaman dinamopenia, que es disminución en la fuerza. Y por consiguiente, también la cratopenia, que es la disminución en el músculo, disminución en la fuerza. Y por consiguiente, disminución en la actividad funcional diaria. Anteriormente se conocía que era un síndrome geriátrico, porque todos los cambios que vamos teniendo a partir de los 65 años van generando parte de estos síndromes geriátricos. Pero conforme han avanzado los años y los tiempos, se han hecho varios estudios condicionando que no solamente el paciente geriátrico, sino también el paciente que tiene enfermedades metabólicas, como pueden ser la diabetes, la obesidad, la insuficiencia cardíaca y recientemente más estudios sobre la enfermedad renal crónica.
10: ¿Cómo lo podemos como centrar de que no solamente es algo para la gente mayor, sino que es como un desgaste prematuro, se podría decir?
11: Sí, un desgaste prematuro. Ya fisiológicamente a partir de los 50 años empezamos a tener cambios en las células de todo el cuerpo, pero ahora en México desafortunadamente somos el primer país de obesidad infantil. Al ser el primer país de obesidad infantil vamos generando mayor peso en nuestra estructura muscular y en futuro podemos llegar a desarrollar lo que es la obesidad, lo que es la diabetes mellitus y por consiguiente las enfermedades cardiometabólicas como la insuficiencia cardíaca. Entonces, todas esas enfermedades al tener un desgaste progresivo y crónico van a dar una disminución en la masa muscular corporal. Se comenta que después de los 50 años vamos perdiendo por cada año un 2% de masa muscular.
10: Wow.
11: Y después de los 65 años esto puede incrementarse hasta 13 a 24% anual, pero si tenemos otras enfermedades o no hacemos actividades preventivas, podemos llegar a un grado mucho mayor que puede llevarnos inclusive a la muerte.
10: ¿Cómo vamos a diferenciar que a lo mejor estamos en una buena etapa para tomar acción y decir, bueno, voy a hacer ejercicio o esto? O en dado caso, ¿cómo sé que yo tengo, ya estoy empezando con la sarcopenia o esta parte prematura?
11: En un paciente mayor de 65 años, ya podemos pensar en la sarcopenia. ¿Por qué? Porque tenemos alteraciones en todos estos factores sensoriales, marcha, se van modificando. Si estamos mucho tiempo en una sola posición, vamos a hacer contracturas musculares. Entonces, cuando yo me quiero estirar para ese ejercicio, me duele. Y si me duele, ya no lo hago o ya no lo realizo. Y un adulto mayor, que son afortunadamente no es una gran mayoría, porque ya actualmente vemos en los parques, en los gimnasios, en algunos bosques, mucha gente mayor haciendo actividad física. Entonces, ese poco que nosotros le invertamos en el ejercicio, que se considera que son 30 minutos al día o 150 minutos semanales distribuidos en lo que nosotros podamos administrarlo de acuerdo a nuestros tiempos, nos va a ayudar mucho. Pero no solamente se considera que sea la caminata, la yoga, natación, que son ejercicios aeróbicos, sino también ya incrementarle un poquito en peso, ya sea con un poco de mancuernas, con polainas, o inclusive podemos en casa, si no puedo comprarme mi mancuerna o polaina, puedo llenar unos botecitos de agua o un recipiente con arroz, con frijol, con lenteja, con alpiste y cargarlos.
1: Claro.
11: Y en las piernas podemos hacerlo con la tela que tenemos en casa, que ya no nos sobra, llenarlo igual, se considera que sea de arena, pero no vamos a tener arena tan fácilmente, llenarlo igual con la semilla más chiquita que tengamos y ponerle un resortito o ponerle un velcro o unos broches para que lo podamos agregar tanto a los brazos como a las piernas. Y unos minutos, de 5 a 10 minutos que lo hagamos en casa en lo que vemos las noticias, la televisión, nuestro programa favorito o inclusive ya hay programas de ejercicio, sobre todo para adulto mayor. Hay que hacerlos y con ese pesito que le pongamos nos va a ayudar a disminuir ese riesgo de la sarcopenia a corta edad. Cualquier paciente que tenga enfermedades crónicas, vamos a mencionar diabetes, obesidad, enfermedad cardíaca, paciente geriátrico, que curse con una recaída como son una enfermedad o que requiere estar en el hospital por algún proceso infeccioso o descompensación, o inclusive que pueden llegar a requerir aditamentos como ventilación mecánica, están postrados en cama. Entonces, su músculo no lo moviliza.
1: Claro.
11: Entonces, muchas veces podemos ver al paciente hospitalizado y el familiar va y nos apoya a darle de comer en la boca, lo tiene apapachando en la cama, y no, al contrario. Llegando hay que moverlo, sentarlo, que él coma para que no pierda esa funcionalidad. Y aquí tenemos que pedir apoyo, si lo hubiera, con una fisioterapia para que nos esté apoyando qué ejercicios puede mantener durante esa hospitalización para que se desgaste menos y pierda menos músculo. Otro es nutrición. Desde que llega el paciente al hospital, hacemos como un plan alimenticio para no perder tanto músculo y garantizar que el paciente esté ingiriendo su alimento. E inmediatamente que se egresa, mandarlo a rehabilitación física, a nutrición, psicología si está en condiciones y psiquiatría.
10: La proteína que venden o que pues consumen, que es como un suplemento, ¿eso ayuda? ¿O estamos hablando de mejor natural?
11: De todo natural. Mucha de la gente que va al gym le sugieren suplementos proteínicos, pero muchas veces pueden dañar o el hígado o el riñón. Claro. Y hablamos que la enfermedad del riñón es una de las que más sufren de sarcopenia. Wow. Entonces, nuestro músculo ya está establecido. Lo importante es trabajarlo y mantenerlo y movernos. Ya sea que yo tenga una enfermedad renal o cualquier enfermedad, mientras yo me mantenga activo dentro de las posibilidades, yo mantengo mi músculo. Pero si el paciente va a perder peso por la misma enfermedad y yo le doy un aditamento o un suplemento, todo es de preferencia natural, porque eso nos va a ayudar desde la digestión, desde la salivación, de la masticación, la deglución, la absorción de nutrientes, que es mucho mejor a darle un suplemento preparado. ¿Por qué? Porque la absorción va a ser diferente. Sí, y eso se llama un suplemento que Exacto. No equivale a la alimentación. Y muchas veces los familiares o los pacientes dicen, deme una nutrición, porque no me da hambre. Es por eso un suplemento nos ayuda, pero no sustituye a la alimentación.
10: Viéndonos a la prevención, para que no lleguemos, o sea, en estos casos yo que tengo 27 años, ¿no? Y yo no quiero que cuando llegue a la edad de los 60 tenga sarcopenia. ¿Qué puedo hacer desde yo ahorita para decir, voy a prevenir?
11: Si una persona es sana, no tiene ninguna enfermedad, ninguna comorbilidad, puede tener una alimentación, pero siempre sería ideal llevarlo a cabo con un nutriólogo.
10: Okay.
11: Y conjunto con un dietista, ya que el nutriólogo nos detectó que estamos sanos, entonces el dietista nos puede dar inclusive ciertas recomendaciones de cómo balancear lo que es el plato saludable, donde un porcentaje son verduras, carne, cereales, proteínas, y en sí todo, y sobre todo los líquidos.
10: Claro.
11: Sobre todo hidratarnos en forma correcta, porque nuestro cuerpo se basa en toda esta homeostasis o que sea todo parejo para que pueda absorberse todos los nutrientes. Y sobre todo, no saltarnos alimentos.
10: Importante.
11: Eso es algo muy importante, porque si no llevamos el desayuno, comida y la cena, entonces nuestro cuerpo va a tomar energía de donde no tiene y entonces va a empezar a alterar todo el metabolismo. Trata de hacer un sueño reparador.
10: Nuestro cuerpo habla y hay que escucharlo, hay que saber escucharlo y tomar el tiempo para darle, porque nada más tenemos una sola vida, hay que cuidarla. Nos vemos en el siguiente episodio de Ya Viste. Yo soy Génesis Sainz Silva. Hasta luego.

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0: ¿Cómo están? ¿Qué creyeron que no estaba? Sí, sí estaba. Sí estaba, oye, sí estaba. Nomás que tuve que correr por unas cosas. Oye, ¿cómo están, gente? Espero que se encuentren muy bien en esta mañana. Ya sábado 19 de septiembre del 2026. Estamos a... Bueno, supuestamente estamos a 28 grados centígrados, pero yo no lo siento, la verdad. Se siente mucho calor ahí afuera, pero quién sabe. De hecho, mira, hasta ya se está nublando aquí en el centro de Monterrey. No, qué barbaridad. Tenemos un clima bastante extraño, bastante raro. Pero bueno, ya te la sabes. Y como es sábado de DJ Anime, me tengo que presentar en japonés. Claro, por supuesto. Ohayou gozaimasu, de Gitaro 102.9. No, meran y mireres. DJ Anime, yokoso. ¿Cómo están? Espero que se encuentren muy bien en esta mañana. Ya tenía ratito que no platicaba con ustedes y pues bueno, se dio ahora sí ya por fin la oportunidad de platicar con ustedes, al menos aunque sea esta mañana en este ratitito que los voy a estar acompañando. Y preguntándote a través del WhatsApp de Digital Corazón de Melocotón 8180-10-1029, platícame, ¿cuál es tu robot? ¿Cuál es tu mecha o tu Gundam favorito? Porque vamos a estar justamente hablando de eso. Y si tú te acuerdas de alguno de ellos, aquí podemos resolver a través del WhatsApp de Digital si este robot en realidad es un robot, es un mecha o es un Gundam, así como todas sus diferencias. Vamos a seguir con más a través de la número uno en éxitos. Esto es Mario Bautista. Esto es la canción de Brindo de Mario Bautista. Y lo vas a escuchar a través de...
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ya le puchemos play al opening. Ya estás contento, ya estás feliz, corazón de melocotón. Ya, ahora sí, ya lo pusimos. Dice, hola, Mel, buenos días, ¿cómo andas? Ando muy bien, ¿tú cómo andas, preciosote, en esta mañana? Dice, no puedo mandar audio, pero tan raro está el clima que ya está nevando acá por San Nicolás. ¡Ah, caray! ¿Pero por qué, oye? ¡Qué bárbaro! Oye, sí es cierto, la foto que me acabas de mandar ahorita, que no alcanzo a ver por qué rumbo de San Nicolás andas, sí ando viendo que el piso está lleno como de cosas blancas extrañas. Yo no sé si es hielo, qué fregados es, pero se ve extraño, se ve raro. Ahí nos estarás reportando ahorita en la zona de San Nicolás si está nevando o qué rayos está pasando, porque ya saben que aquí el clima de Nuevo León en específico siempre está raro, siempre está extraño. Ya se la saben. Y bueno, justo en esta mañana, como es sábado DJ Anime, y como les estuve preguntando a través del WhatsApp de Digital 8180101029, ¿cuál es tu robot, tu Gundam o tu mecha favorito? Y sí, hoy te voy a explicar exactamente a qué rayos estoy hablando, ¿verdad? Ya saben. Miren, pues hoy vamos a hablar de estos robots gigantes, pero antes de que alguien me quiera funar, porque yo sé que puede haber gente, no todos los robots gigantes son Gundams y no todos los Gundam es sinónimo de mecha. Y ahí me vas a decir tú, Mel, ¿qué rayos es esto? Bueno, vamos por partes. Primero que nada, hay que aclarar algo. Mecha prácticamente es concepto de grande, ¿no? De gigante. Así tal cual la palabra de que M-A-C-H-A, mecha. Así tal cual es palabra de grande. Y Gundam significa estar dentro de... Va a sonar raro, ojo. Pero significa que está dentro de él o está dentro de algo. Es a lo que voy yo. Entonces, ¿a qué va todo esto? Por ejemplo, los Gundam podrían ser a lo mejor como los robots de Evangelion. Si han visto este anime de Evangelion, probablemente ustedes dirán, ¡ah! Ya sé a qué te refieres, Mel. Bueno, ese tipo de robots sí podría decirse que son Gundams. ¿Por qué? Porque casi todos los Gundam, o en general todos los Gundam, tienen un piloto que maneja estos robots gigantes. ¡Oh! Y ya los mecha ya sería algo más así como Transformers, vamos a decirlo así. ¿Por qué? Porque no lo maneja nadie, pero... es un robot no tanto alienígena, pero sí tiene su propia vida, vamos a decirlo así. 8180101029, el WhatsApp de Digital, platícame, corazón de melocotón, en esta mañana. ¿Qué otro robot, qué otro Gundam, qué otro mecha te gusta a ti? Dice, golear a los de los 80. Vamos a seguir con más a través de la número 1 en el...

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0: Manuel Turizo con su canción Bachata y lo escuchaste a través de
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0: 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Corazón de Melón preguntándote a través del WhatsApp de Digital 8180101029. Platícame, ¿qué robot, qué Gundam o qué mecha te gustan mucho? Ya me escribieron por acá que Goldar de los años 80, esta caricatura tan peculiar, de hecho, no me tocó verla, pero ya ahorita viéndola en fotos dije yo, ah, mira, sí, es un robot de pelo largo rubio, y sí, sí es cierto, este sí podríamos decir genuinamente que es un robot.
2: ¡Oh!
0: Este sí es un robot en específico. Hello, buenos días.
3: Ohio.
0: Ohio, gozaimasu. Más. Corazón de Melón.
3: Corazón de Melón. Los Gundam, bueno, en general.
0: Ajá.
3: Tengo muchos, pero creo que así los que más me han gustado o los que más me llamaron la atención en su tiempo fueron los del anime Code Geass. Code Geass, como quieran decirlo.
0: Ah, Code Geass, sí.
3: A mí me encantaban esos Gundam. Eran, no sé, se veía muy realista para en el aspecto de combate y eso.
0: Claro.
3: No sé, me gustaban mucho. Me gustaban bastante.
0: Oye.
3: Y pues, nada más, esos Gundam me encantaban demasiado. Saludos.
0: Saludos, preciosote. Un beso enorme en este sábado 19 de septiembre. Oye, qué padre ahorita que me estás diciendo de estos Gundam de Code Geass. Porque les digo, hay muchísimos otros, tanto mechas como Gundams, que los van a encontrar, por ejemplo, en animes o caricaturas como lo son, por ejemplo, Evangelion, Mazinger Z, Code Geass o Code Geass, creo que se pronuncia, no recuerdo bien. Macross, está Gurren Lagann, si mal no recuerdo. Y obviamente está Mobile Suit Gundam, que este es uno como de los principales animes que se quedó en la generación de muchos para hablar acerca, pues, de los Gundam. 8180101029, el WhatsApp de Digital. Platícame, corazón de melocotón. ¿Qué otro robot, qué otro Gundam, qué otro mecha te gusta a ti mucho? Yo una vez a un amigo que le gusta mucho coleccionar Gundams le dije, ah, porque todavía no sabía mucho de ese mundo. Él fue el que me introdujo, ¿verdad?, a platicar acerca de este tema. Una vez le dije yo jugando, los Transformers son Gundams, ¿no? Hubieran visto la cara que me puso, pero enojadísimo, enojadísimo en su plan modo fan de que, no, los Transformers no son Gundams. Pero bueno, ya. Le hice, le saqué canas verdes y ya está. Pero no, ojo, los Transformers no son Gundams, también los de Power Rangers, el mecha grandote donde se transforman ellos, tampoco son Gundams, eso sí son mechas. Hello, buenos días, hello.
4: Hola, buenos días.
0: Buenos días,
4: la Cross de 18 es mi crush.
0: Ah, claro.
4: Muchos saludos.
0: Saludos, preciosote. Un robot humanoide, claro, también entra dentro de... Vamos a seguir con más a través de la número 1 en éxitos. Esto es So Easy de Olivia Dean.

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0: 8:52 y te sigo preguntando, corazón de melón, 8180-10-1029, el WhatsApp de Digital. Platícame, ¿qué otro robot, Gundam o Mecha te gusta a ti? Me escriben por acá, Mel, Mazinger Z, claro, Mazinger Z tiene que estar dentro de, ¿cómo no? ¿Quién no recuerda ese opening de Mazinger Z? Increíble, espectacular, obviamente. Harry, ¿a ti te gusta Mazinger Z? ¿Lo llegaste a ver? Claro, obviamente. Ya me escribió por acá que sí, ya me dijo. Oiga, no, es que, fíjense, fue uno de los... ¡Claro! Ay, míralo, ¿quién lo viera? ¿Quién lo viera, Harry? Oye, pues es que sí, también tiene que estar Mazinger Z aquí dentro de lo que estamos platicando de los Gundam, de los Mecha, de los robots. Porque fíjense, si yo a ustedes les pregunto, oigan, pues díganme a lo mejor un automóvil, un carro, ustedes me van a decir, por ejemplo, no sé, un Plymouth, por ejemplo, me van a decir un Barracuda, ¿no? Un Monte Carlo, un Shelby SS, no sé, muchos así carros. Te estoy diciendo ahorita, Muscle Car, ¿verdad? Porque son los que me gustan a mí. Pero... O sea, si te pregunto yo así, me vas a empezar a decir tú carros que te acuerdas, ¿verdad? Que te gusten incluso. Pues más o menos algo así es el concepto de los Mecha. Porque los Mecha prácticamente, como les digo, es como si yo les dijera, es un automóvil, prácticamente. Entonces, es un concepto pues muy amplio, obviamente. Y aparte de eso, pues llega después, años más adelante, lo que viene siendo Gundam, que ya esta sí es una franquicia como tal. De hecho, llegó el concepto de Gundam con un anime que se llama Mobile Suit Gundam, que fue creada por un muchacho que se llama Tomino y otro que se llama Sunrise. Entonces, prácticamente cuando llegan para acá a México y otras partes, ¿verdad?, que se vuelven muy, muy populares, pues llega esta franquicia de Mobile Suits, que son estas máquinas, pues, humanoides que están pilotadas por alguien. En específico puede ser una persona, puede ser un alien, puede ser lo que sea, pero está pilotado por algo. Que de hecho, sí hay conceptos diferentes. O sea, están los Gundam que son pilotados por humanos y otros Gundam que están pilotados por alienígenas, ¿verdad? Vamos a decirlo así, ¿verdad? Hello, buenos días. Buenas.
1: Oye, Melón, pero ¿por qué en la cultura asiática,
0: ajá,
1: en cuestión de programas, caricaturas, todo este tipo de cosas, ¿por qué tienen que utilizar personajes gigantes? Voltar, Mazinger Z.
0: Es cosa de pensarse.
1: Power Ranger, todo ese tipo de cosas. ¿Por qué tienen? Faltar, ¿verdad? Godzilla.
0: Claro.
1: ¿Por qué tienen que...? Ellos son una cultura que utilizan muchos personajes
0: gigantes.
1: ¿Por qué?
0: Oye, yo creo que es de pensarse. Puede ser a lo mejor un... Mira, para empezar, psicológicamente dicen por ahí las malas lenguas que el hecho de que los japoneses utilicen, como dices tú, de que personajes gigantes como lo son estos robots, como lo es Godzilla, por ejemplo, algún otro Kaiju, a lo mejor algún otro demonio, vamos a decirlo así, puede ser complejo de superioridad. Puede ser eso, psicológicamente dicen que puede ser eso, dicen las malas lenguas, pero no hay algo establecido que diga por ahí de que, es que los asiáticos utilizan estos personajes gigantes porque les falta, cierto complejo o algo así. No, en realidad no lo hay, pero quién sabe la verdad.
1: Los Kaiju, Titanes del Pacífico, se supone que son personajes también asiáticos, los Kaiju.
0: Ajá,
1: los
0: sí. Exactamente, los Kaiju de hecho son monstruos, pero para ellos, haz de cuenta que los Kaiju son como nosotros que tenemos, por ejemplo, nuestras leyendas, nuestra cultura, ¿verdad? Allá, para ellos los Kaiju prácticamente es eso, son esos tipo de leyendas de monstruos que hay. Incluso también hay otro concepto que ahorita se me fue, ¿verdad? Que son otro tipo de demonios que ellos le llaman, que son buenos incluso. O sea, por ejemplo, aquí tenemos leyendas de, sí, a lo mejor cosas terroríficas y lo que tú quieras, pero también ellos, por ejemplo, allá los asiáticos tienen ciertos demonios que son, por ejemplo, para la cosecha, que son para otras cosas, ¿verdad? Más bonitas y no tan terroríficas, ¿no? Vamos a seguir con más a través de la número 1 en éxitos. Esto es de Los Ángeles Azules y se llama El Amor de Mi Vida.

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0: de Belanova. ¿A quién no le gusta cantar esa canción? De verdad, a mí me encanta. Y sobre todo porque la escuchaste a través de...
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0: Oigan, corazones de melón, antes de continuar con el tema, pues bueno, recordarte que son las 9 de la mañana con 6 minutos y que nos puedes seguir en todas nuestras redes sociales. En Facebook nos encuentras como Digital 1029 y en Instagram nos vas a encontrar como @digital1029fm. Para que te vayas enterando de todos los chismecitos que traemos por allá, de también la sección que yo les traigo, que es de Palomera Digital, donde les platico acerca de películas que se están estrenando durante el mes. Y claro, también te vas a enterar de otros reels que hacemos por ahí, graciosos y demás. Entonces, bueno, antes de continuar con este tema, de hecho, qué bueno que me hicieron la pregunta hace un momento de por qué, pues obviamente los japoneses utilizan estos personajes, robots, monstruos y lo que tú quieras, de manera gigantes, o sea, de manera abismales, que lo proyecten, ¿no? En sus películas, en sus animes, series, etcétera, etcétera. Bueno, justamente ahorita que estaba pensando, yo dije, a ver, Melanie, no, piensa, tienes que resolver esta duda, porque si no yo también me voy a quedar en mi cabeza de, sí, cierto, ¿por qué los japoneses harán esto tan gigante y en general los asiáticos? Pero ya ahorita buscando, por ejemplo, cuándo salió la primera película de Godzilla, por ejemplo, en este caso, que era lo que les mencionaba hace un momento, tienen dos conceptos los japoneses en específico, hablándoles de ellos. Uno de esos es Kaiju y el otro de esos es Yokai, que era el que estaba buscando en mi mente y no lo encontraba. Miren, los Kaiju prácticamente, si lo traducimos, Kai es de misterioso o extraño y Yu es de bestia, así lo vamos a traducir. Entonces, ¿qué son prácticamente, Mel? Bueno, pues son bestias gigantes o son monstruos colosales. Entonces, por ejemplo, la primer película de Godzilla, de los de Monra, por ejemplo, o Rodan, que son estos bestias gigantes, salió más o menos como en el siglo XX aproximadamente. Entonces, si hacemos cuentas, nos vamos a dar cuenta que prácticamente todos estos monstruos, todas estas bestias colosales, se popularizaron después de la Segunda Guerra Mundial. Entonces, si ya hablamos psicológicamente de todo ese punto y haciendo mis teorías conspirativas, ¿verdad? Bueno, ya tomándome en cuenta como loquita, ahora sí, yo puedo pensar que probablemente cuando se popularizó después de la Segunda Guerra Mundial, pues estamos reflejando que, por ejemplo, el miedo, de los japoneses con la destrucción que hubo dentro de su país y de otros en sus alrededores, ¿verdad?, asiáticos, con energía atómica, ¿verdad? Recordemos, pues, situaciones trágicas como la bomba de Hiroshima, entre muchas otras más, ¿no? Entonces, puede ser que sea por eso que hayan hecho los personajes así de gigantes y por eso, pues, hayan utilizado esta palabra de Kaiju, ¿verdad?, para hacer a estas bestias de manera enorme. Puede hacer un ejemplo. Y el otro concepto que tienen, que les comentaba, son los yokai. Entonces, ¿qué son los yokai, Mel? Pues prácticamente son lo que conocemos nosotros en el folclore mexicano como el charro negro, por ejemplo, la llorona, puede ser también no me pongas aplausos, oye, porque me pones aplausos, no, qué bárbara. Puede ser la llorona, puede ser el charro negro, el callejón del beso, la planchada, todas esas leyendas que nosotros conocemos como mexicanos. Pues también los japoneses y en otros países también tienen sus propias leyendas, sus propios fantasmas, ¿no? Espíritus, demonios, por ejemplo. Y aquí sí, por ejemplo, hay yokais que son inofensivos, hay otros yokais que simplemente les gusta jugar bromas, vamos a decirlo así, porque sí hay muchos de ellos dentro de la cultura y el folclore. Pero nada más para aclarar como ese punto, ¿no? Ahí está, ahí se los dejo de tarea por si quieren investigar algún yokai japonés, ¿verdad? Alguna leyenda japonesa, ahí se la van a poder encontrar. Igual también los kaiju, los que yo me acuerdo son Godzilla, Monra y Rodan. Ahí se los dejo de tarea. 8180-10-1029, el WhatsApp de Digital. Platícame, corazón de melocotón. ¿Qué otro Gundam, qué otro robot o qué otro mecha te acuerdas tú que digas, ay, Mel, a mí me gusta este, pero no sé si sea un robot, no sé si sea un Gundam o no sé si sea, pues, un mecha? Aquí lo averiguamos, no te apures.

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1:24 y te sigo preguntando a través del WhatsApp de Digital 8180-10-1029 que me platiques qué otro robot, qué otro Mecha, qué otro Gundam te gusta mucho, te acuerdas de ellos o digas tú, Mel, ¿sabes qué? Yo no sé si este robot que he visto en alguna serie o en algún anime o lo que tú quieras, pues no sé si la verdad es un Mecha o es un Gundam. No te apures, aquí lo podemos resolver. De hecho, incluso ya quedó claro, ahorita que les acabo de decir durante toda esta emisión, durante toda esta hora, que los Mecha es el género en general. ¡Oh! Y los Gundam es la franquicia más famosa dentro de ese género. ¿A qué me refiero? A que Mecha, hagan de cuenta que es la marca de su carro favorito. Así tal cual, o sea, es la marca de los carros y los Gundam vienen siendo los modelos de cada uno de esas marcas, ¿verdad? Entonces, ya con eso, ya quedó en claro ahora sí qué significa cada una de estas cosas. Pues bueno, un dato curioso de todo esto es que antes de llamarse, pues la franquicia como más famosa de los Gundam, que es Mobile Suit Gundam, antes de todo eso, durante todo su desarrollo, existió un nombre que se llama Freedom Fighter Gunboy. Y específicamente o eventualmente, cuando empieza a popularizarse, ya crean ese concepto de lo que es un Gundam. Pero algo importante es que, pues, Gundam no es como tal los nombres de los personajes, como quien dice. Aquí sí ya varían mucho, tienen nombres de que con letras y números y están bien locos, la verdad. O sea, por ejemplo, el más icónico de toda la franquicia de los Gundam es el RX-78-2, para que vean, o sea... ¡Oh! Algunos, hay unos que se llaman de que Barbatos, por ejemplo. Hay otro que se llama Unicorn, quién sabe qué de Gundam. O sea, tienen nombres así muy, muy locochones. Pero este que les menciono, que es el RX-78-2, ese es el más popular y es el que hasta día de hoy hay mucha gente que le llaman el abuelo. ¿Por qué le llamaron el abuelo? Pues justamente porque fue como el pionero o el que le dio la cara a todo este universo de lo que son los Gundam. Entonces, pues yo te pregunto a través del WhatsApp de Digital 8180-10-1029, el WhatsApp de la número uno en éxitos, pues, ¿qué robot, qué otro Mecha, qué otro Gundam te acuerdas tú que digas, Mel? A mí me gusta muchísimo. Dice, ¿Astrobot qué es? Ah, bueno, Astrobot en este caso ya sería más como un robot humanoide. Prácticamente. Aquí sí podría ser incluso un Mecha, porque los Mecha, como les digo, ya son robots humanizados. ¿Por qué? Porque los Gundam en específico ya son robots como máquinas militares, vamos a ponerlo así. ¿Por qué? Porque los Gundam necesitan mantenimiento, necesitan una persona que los pilote para poder utilizarlos, tienen armas, tienen cierto equipamiento y Astrobot, pues como tal, ya sería un robot humanoide, ya sería un Mecha. ¿Por qué? Porque no necesita en específico de una persona para que lo pilote, no necesita pues el criterio de alguien más para poder utilizar sus armas y hacer sus demás cosas, ¿no? Eso puede ser. 8180-10-1029, el WhatsApp de Digital. Platícame, ¿qué otro robot, qué otro Gundam o Mecha te acuerdas tú que digas? Ay, me gustan mucho. Dice, Mel, los de Evas de Evangelion. Claro, esos también entran dentro de... Aquí sí, no son Gundam los... Bueno, es que hay una disputa en que los de Evangelion sí son Mecha, sí son Gundam o qué son, pero... Ahorita te platico por qué. Vamos a seguir con más a través de la número uno en éxitos.

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0: De Gitaru 1029, no, Mera ni Mirares, de G-Anime Yokoso. Oigan, gente, si apenas se van conectando por acá, pues te recuerdo, yo soy Melanie Mireles y te voy a estar acompañando hasta las 11 de la mañana. Y en esta mañana tan bonita de sábado, pues sabes que es sábado de DJ Anime cuando estoy aquí contigo. Y en específico, hoy te estoy preguntando a través del WhatsApp de Digital 8180101029 que me platiques, me cuentes qué otro robot, qué otro Gundam, qué otro mecha. ¿Te acuerdas tú que digas, Mel, a mí me encantan estos robots? ¿O me acuerdo de ellos? ¿O Mel, sabes qué? No sé de dónde viene este robot, no sé ni qué sea. ¿Es un androide? ¿Es un mecha? ¿Es un Gundam? ¿Qué es? Aquí lo resolvemos. No te apures, oye, no te apures. Hello.
2: Mel, entonces a lo que te entiendo, ese RX78-2,
0: el abuelo,
2: vendría siendo como un Pikachu, que es el que inició la franquicia de Pokémon. O como Goku, haz de cuenta.
0: Ándale, más o menos. Es que hagan de cuenta que Mecha es el género en general. O sea, recordemos que es como la marca de un auto. Que lo voy a decir, ya ni modo. Es como Ford, es como Chrysler, por ejemplo, es como Volkswagen, es como Chevrolet, etcétera, etcétera. Y en este caso, pues ya los Gundam ya es una franquicia aparte. O sea, por ejemplo, ya en este caso sería como la línea de todos los vehículos que tiene Ford, por ejemplo. Ojo, dije la marca nada más para poder entrar en contexto, ¿no? Entonces, como dices tú, haz de cuenta que el Gundam es como Pikachu o cualquier otro Pokémon, por ejemplo. Pero el Mecha viene siendo en este caso, pues la marca de donde viene, que es Pokémon. Haz de cuenta, un ejemplo así. Hello. Ew, ¿qué pasó?
3: Hablando de robots humanoides, a mí me gustaba mucho la caricatura de Arale.
0: Ah, ok,
3: la niña que es un robot humanoide.
0: Okay.
3: Me gustaba mucho, ¿no? También sus cameos con Dragon Ball.
0: Con Dragon Ball, sí.
3: Me fascinaba también esa caricatura.
0: Oye, qué bonito que menciones a Arale. De hecho, por si no la ubican, es una caricatura o es un anime en específico de 1981, más o menos, si mal no recuerdo. Sí tenía cameos con Dragon Ball, pero es una niña, es un androide, es la palabra correcta, de hecho, que es una niña que tiene una gorrita que dice Arale, es de color rosita con unas alitas, si mal no recuerdo. Tiene cabello morado, usa lentes y casi siempre andaba como que con overol o una blusita que decía Arale. Y traía su ropita como de color rosita. Ahí para que se acuerden nomás. Hello, buenos días.
4: Mel, yo no sé nada de esto de animes y de robots y todo eso.
0: Okay.
4: Pero, ¿qué son los robots de Intergalactic de Beastie Boys?
0: Ah, a ver, ahorita me pongo a buscarlos. Porque ahorita qué bueno que lo mencionas. Porque sí vamos a entrar mucho en debate de qué es, si es un robot, es un Gundam, es un mecha, qué es un androide, es un robot humanoide. Ahorita te los busco y te digo exactamente qué es. Porque fíjense, ya ahorita me acaban de escribir por acá, Mel, entonces Mazinger Z es como un Gundam. No exactamente, acuérdense que Mazinger Z son los mecha. O sea, Mazinger Z sí es mecha, ¿por qué? Porque salió en 1972 y fue el pionero de los mecha. Ya cuando sacan esta franquicia de los Gundam, que es como, les digo, otra línea temporal, otro universo, aquí sí, ya estamos hablando de 1979, o sea, ya más adelante, ¿no? Entonces ya es otra línea temporal, ya es otra cosa, y aquí es cuando vienen dos géneros muy importantes, que son los Super Robot y los Real Robot, que son prácticamente los Super Robots, máquinas que se sienten casi como superhéroes gigantes. En este caso, Mazinger Z. ¿Mazinger Z qué tenía? Pues los robots tenían poderes espectaculares, tenían ataques con nombres, tenía pues cierta fantasía tecnológica, que pues eso representaba tal cual Mazinger Z. Pero, por ejemplo, los Gundam que llegan después de muchos años, pues ya sí. Aquí sí ya son como robots militares. Aquí ya son prácticamente robots que necesitan mantenimiento, que tienen armamento, que tienen la facilidad de dañarse, por ejemplo. Hay modelos diferentes y sí, hay pilotos que pueden desvivirse, ¿no? Entonces, bueno, a través del WhatsApp de Digital 8180101029, platícame, ¿qué otro robot te acuerdas tú que te haya gustado mucho? Puede ser un Gundam, puede ser un mecha, lo que tú quieras.

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0: Continuamos con más a través de la número uno en éxitos, Corazones de Melón. Y preguntándote a través del WhatsApp de Digital 8180-10-1029, platícame, ¿qué otro mecha? ¿Qué otro robot? ¿Qué otro? Pues puede ser a lo mejor androide. ¿Qué otro Gundam? ¿Te acuerdas tú que digas, Mel, a mí me encantan estos robots? O simplemente que me digas por acá, Mel, yo no sé qué son estos. Por ejemplo, me escribieron por acá, o bueno, me pusieron el audio, de qué son los robots que salen en Beastie Boys de Intergalactic. Oh. ¿Qué dije yo? A ver, Beastie Boys no se supone que es una banda. Y sí, sí es una banda. Sí es una banda, aunque no lo crean. Es una banda, no me acuerdo si de Reino Unido o estadounidense, pero tiene una canción, bueno, tiene varias, obviamente, muy populares. Una de esas, pues obviamente, es Intergalactic, que es esta. A ver si por ahí alguien se acuerda de ella. Bueno, pues prácticamente acá me están contando que salían unos robots muy, muy extraños. Y de hecho, pues déjenme decirles que estos son prácticamente robots. O sea, no pueden ser androides en específico, porque recordemos que los androides son prácticamente este tipo de robots que tienen, bueno, están diseñados, son autónomos, sí, son robots autónomos, pero están diseñados principalmente para imitar, pues con gran detalle, la apariencia física y el comportamiento de un ser humano. Entonces, no son como tal androides, porque no tienen como ese diseño en específico, al menos hablando de los Beastie Boys, pero sí son robots en específico. O sea, son robots genéricos, son robots normalillos. Ahí está la canción. A través del WhatsApp de Digital 8180-10-1029, platícame, Corazón de Melocotón, ¿qué otro robot, Mecha, Gundam, te acuerdas tú que digas? Ay, a mí me gusta mucho, Mel. Hello.
1: Buenos días, ¿y qué me dices de Doraemon? Doraemon.
0: Ah, bueno, Doraemon, Corazón de Melocotón, buenos días. Doraemon, pues es un gatito robot, así de sencillo. No puede ser tampoco un androide, como les digo, porque tampoco tiene una... Es que ya hablar de androides, ya estaríamos hablando, como lo mencionaba hace un momento, de Arale, por ejemplo. Puede ser incluso Astro Boy. Astro Boy también, aunque sea un robot, tiene la forma, pues, de un humano. Número 18 también de Dragon Ball, también ese es un androide. Y junto con todos los demás que tienen números de Dragon Ball, también son androides. Entonces, Doraemon es un gatito robot, así nada más. No puede ser, pues, un androide, como les digo, porque tiene que tener genuinamente la figura de un humano. Por ejemplo, en la película de Yo, Robot, donde la protagoniza este William Smith, ahí sí podrían ser incluso androides y no robots como tal, porque tienen la figura de un ser humano. Hello.
2: Mel, buen día, buen día.
0: Buen día, precioso.
2: Entonces, Bomberman, algo se llamaba. ¿Bomberman? ¿Qué era?
0: Okay. Bueno, Bomberman, qué bueno que me lo preguntas. Bomberman es de los videojuegos. Bomberman, prácticamente, ese es un robot. A pesar de que tenga la apariencia incluso de un humano, no llega a ser como tal cual exacta. Por ejemplo, Astro Boy sí tiene la figurita, por ejemplo, de un niño. Pero aquí Bomberman no la tiene como tal. O sea, simplemente es un robot que, pues, lanza bombas y ya está, ¿verdad? 8180-10-1029, el WhatsApp de Digital. Platícame, ¿qué otro robot te acuerdas tú?

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0: 10 de la mañana con 10 minutos y te sigo preguntando a través del WhatsApp de Digital 8180101029. Platícame qué otro robot, qué otro Mecha, qué otro Gundam te acuerdas tú. Me escriben por acá. A mí me fascinaban los Medabots. Los Medabots, corazón de melocotón, eso sí, son robots así sencillitos. Son robots tal cual. No son Mechas, tampoco son Gundams, tampoco son androides, tampoco son cyborgs, por ejemplo. No lo hemos mencionado, pero también creo que es importante mencionarlo. Son robots así sencillitos, los Medabots, pero es una muy buena caricatura, ¿eh? Mucho ojo, mucho ojo. Me escriben por acá, David de la película de Prometeo y Alien, ¿es un androide? Sí, es un androide tal cual. Ese sí, sí es un androide, así sencillito.
1: Mel, buenos días.
0: Buenos días, precioso.
1: ¿Sería el Megazord del Super Sentai?
0: O de Power Rangers, claro, un mecha.
1: Como lo conozcan. Es un mecha, ¿no?
0: Claro, ese es un mecha, de hecho. Incluso es más, los Medabots que me mencionaron ahorita, esos se manejan con inteligencia artificial. Esos sí se manejan con inteligencia artificial. Es como lo novedoso que tienen porque son futuristas a final de cuentas. Hello.
2: ¿Qué onda, Melanie? ¿Cómo estás?
0: ¿Qué onda, precioso?
2: ¿Robotina podría ser de los Jetsons?
0: ¡Ay, Robotina! ¡Cómo la quiero mucho, Robotina! Siempre sentía que la pobre Robotina la traían del tingo al tango, pobrecita. O sea, me daba mucha cosita porque siento que la sobreexplotaban laboralmente. No sé ustedes, o sea, siéndole sincera, sí sentía yo por dentro de que pobre Robotina. Porque fíjense, Robotina sí es tal cual un robot así sencillito, pero aquí la ventaja, al igual por ejemplo de los Medabots, es que ellos se manejan por la inteligencia artificial. Por ejemplo, Robotina es un robot tal cual, o sea, autónomo, ¿por qué? Porque funciona por sí misma gracias a su propia inteligencia artificial y aparte pues tiene su propia personalidad. Entonces, claro que Robotina también entra dentro de los robots, pero este sí es más como un robot pues autónomo, ¿no? Hello.
3: A mí me encantaba el ¿cuál? Inspector Gadget. Tenía muchos instrumentos. Estaba bien chido de niño, me encantaba ese personaje. Saludos desde Muebles Serani.
0: Saludos, precioso. Te mando un beso enorme en este sábado rico, 19 de septiembre del 2026, ya 10 de la mañana con 12 minutos. Oye, pues sí, ahorita que lo mencionas eso, de hecho, Inspector Gadget es el ejemplo perfecto para decir lo que es en realidad un cyborg. ¿Por qué? Porque prácticamente pues es un organismo pues cibernético. O sea, estamos hablando de que el Inspector Gadget es un ser humano que tiene partes biológicas, obviamente combinadas con implantes tecnológicos, tiene sus famosos, como dices tú, artilugios, ¿verdad? Biónicos dentro de su cuerpo. Entonces, aquí sí, pues no es un robot como tal, sino más bien un cyber, que sería la palabra correcta. 8180101029, el WhatsApp de Digital. Platícame, corazón de melocotón. ¿Qué otro robot te acuerdas tú que digas, ay, este?
4: Mel, preciosa.
0: ¡Ew!
4: Buenos días.
0: Buenos días.
4: Oye, ew, mi precioso. Favorito.
0: ¿Cuál?
4: Es, bueno, es en película.
0: ¿Cuál?
4: El Hombre Bicentenario.
0: ¡Guau! Oye, el Hombre Bicentenario, aunque no lo creas, también entraría como esta robotina. O sea, un robot autónomo. A pesar de que pues tú lo veas como con el mismo cuerpo de Robbie Williams, quien es quien lo interpreta, aquí sí pues no entra como un androide como tal, porque no tiene es que sí hay una diferencia como tal. Por ejemplo, androides, como ya los dije, Astro Boy como número 18, como Arale, que sí tienen como su propia forma, vamos a decirlo, de pensar, su propio sentir, su propia personalidad, pero aquí Hombre Bicentenario sí es diferente, ya es más un robot autónomo. ¿Por qué? Porque si hay alguien que lo controla, es decir, no lo pilotea, pero sí lo controla. 8180101029, el WhatsApp de Digital. Platícame qué otro robot te acuerdas.

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0: Corazón de Melón, quiero hacer una aclaración porque yo me equivoqué hace rato. Yo estaba diciendo que el hombre bicentenario no era un androide y sí lo es. Sí lo es porque yo lo estaba confundiendo con otro concepto, pero ya ahora sí, buscándolo en la RAE, tal cual, cualquier robot que tenga forma humana es un androide. Así nada más. Se los dejo como tarea, ¿verdad? Y yo también me lo apunto ya aquí, ahora sí, en la cabeza de que todo robot que tenga forma humana es un androide. Porque justo me acaban de preguntar que Mega Man, ¿qué es? Y Mega Man, por ejemplo, este personaje de los videojuegos de Capcom, tal cual también, él es un androide. Él también es un androide. Hello.
2: Yo robot.
0: Ah, yo robot, por ejemplo. Yo robot de William Smith. También esos son androides. Todos esos son androides. Hello.
3: Mel, oye, yo no le sé mucho al anime, pero mi niña sí le sabe. Dice que Gao Gaigar.
0: Ajá.
3: Algo así. Y que también hay que saber distinguir entre los mechas que se controlan con IA. Y que hay unas mechas que tienen como tipo, no sé, alma, voluntad propia, algo así, ¿no?
0: Ahí estás hablando de los Evas, sí.
3: De hecho, te acabas de ganar una fan, güey. Dice que si todos los fines de semana hablas de anime para empezarte a escuchar.
0: ¡Ay, qué bella!
3: Y tu anime favorito es One Piece.
0: ¡Ay, mírala! El anime que todavía no se termina, oye. Sí, precioso. Mira, yo soy Melani Mireles y claro, todos los sábados platicamos acerca de Japón y de anime, por supuesto. Platicamos de todas estas novedades que hay. Entre semana ya platicamos de otras cosas, pero sí, en fin de semana, Corazón de Melocotón, hablamos de anime en específico. De hecho, me pueden seguir en todas mis redes sociales como @melonmireles. Así me van a encontrar hasta en YouTube, oye. Hasta en YouTube. Pero sí, hablamos en fin de semana de anime. Me escriben por acá que qué son los Evas de Evangelion. Ay, es que yo me estoy metiendo en cosas donde no me quería meter. No me quería meter, pero lo voy a tener que hacer. Miren, para empezar, número uno, los Evangelion

pues están cubiertos de armaduras que actúan como pues una restricción, vamos a decirlo así. Obviamente no funcionan con electricidad pura, como lo harían, por ejemplo, los Gundam, como lo harían, por ejemplo, los Mecha. ¿Por qué? Porque obviamente de parte de Evangelion, pues obviamente estos Evas, ¿qué ocupan? Necesitan obviamente el alma atrapada en su interior y aparte un vínculo con el piloto. Entonces, esos son los Evas. O sea, los Evas sí pertenecen al mundo de los mechas, de los robots, ¿sí? Pero como tal, no son robots, no, o sea, no son robots Gundam. Es a lo que voy yo. 8180-10-1029, el WhatsApp de Digital. Platícame, corazón de melocotón. ¿Qué otro robot te acuerdas tú por ahí que digas, Mel, este a lo mejor es un mecha, a lo mejor este es un Gundam, ¿no? Que era lo que estamos platicando durante toda esta emisión.

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0: 8180-10-1029, el WhatsApp de Digital. Platícame, corazón de melocotón, ¿qué otro personaje de robot, Mecha, Gundam, te acuerdas tú que digas, Mel? Este es uno de los personajes. Me escriben por acá, Cyborg 009, iba a decir 900, pero no, es 009. ¡Claro! Este anime también está lleno de cyborgs en específico. ¡Hello!
2: Buenos días, Mel.
0: Buenos días, precioso.
2: Will Smith en Yo, Robot, él viene siendo un cyborg. O un biónico. No, okay. Un androide.
0: Qué bueno que lo comentas, preciosote. Qué bueno que lo comentas. Sí, es cierto, mira. William Smith, como personaje, creo que se llama Detective Del Spooner, si mal no recuerdo, ojo. Sí es en específico un cyborg. Pero ¿qué son los androides en este caso dentro de la película de Yo, Robot? Son los robots que tú ves por ahí que son NS5, así se llaman, si mal no recuerdo. Esos sí son androides, pero el detective... en este caso el que interpreta a Will Smith, ese sí es un androide. Entonces, si estamos bien, qué bueno que lo aclaras, corazón de melocotón. Te doy un aplauso porque la verdad yo, se pudieron haber quedado con que no, Will Smith, pues cuando lo interpretaba, pues yo me acuerdo que tenía sus partes ahí, por ejemplo, tecnológicas y mecánicas y demás, pero no es un androide, sí es un cyborg como tal. Pero los otros robots que está investigando, que le caen mal, que le caen gordos y lo que tú quieras, los NS5, esos sí son androides como tal. Hello, buenos días.
3: Buenos días, Mel. Otro.
0: ¿Cuál?
3: El caballo que se lía en Brave Star, el que tenía Sara Juana, ese que viene siendo.
0: Ok, bueno, ese es un robot como tal, porque como tiene forma de animal, aquí sí, voy a decir algo. Sí descartan mucho, por ejemplo, a los que tienen figuritas como de animales, como Doraemon, por ejemplo, o como Robotina en este caso. Todos los que tienen forma de robot así común o forma de robot animal, aquí ya los ponen como mechas o los ponen como robots simples. Aquí sí, desgraciadamente, no tienen un nombre como tal, tristemente. Pero bueno, eso ya son temas de cosas asiáticas, ¿no?, que tienen ellos.
4: Hola, mira, mi amor.
0: Hola, preciosote.
4: Pues un robot.
0: ¿Cuál?
4: Pues no sé si lo he mencionado. El de Yo Robot. El de la película de robots, Rodney.
0: ¡Ah, Rodney!
4: Y la tía Turbina. Esos son los que. Yo,
0: esos sí son robots.
4: Son los más como bien chistosos. Y.
0: Ay.
4: Y el otro robot que me acuerdo.
0: ¿Cuál?
4: Medavi, yo sé que ya lo dijiste.
0: Ok.
4: Y. Ay, qué otro robot más.
0: Hay muchos robots, de hecho. Es un mundo enorme.
4: Bueno, el robot de los Simpsons. Que dice que cuando Homero lo encuentra, que dice: padre, dame piernas. No sé si te acuerdas.
0: Sí.
4: Cuídate mucho, que tengas un bonito fin de semana. Manda un beso, chiquitilla. Aquí que andamos.
0: Gracias, precioso. Te muevo un beso enorme en este sábado 19 de septiembre de 2026, ya 10 de la mañana con 40 minutos. Y te pregunto a través del WhatsApp de Digital 8180-10-1029: ¿qué otro robot te acuerdas tú, Mecha, Gundam, que digas, Mel, estos son parte de? Porque es un mundo enorme.

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0: Señoras y señores, llegamos a la recta final de esta emisión de mi parte. Yo ya me despido, ya me voy, oye. ¡Ya me voy! ¡Ya me voy! Pero no sin antes por acá escuchar el último audio que nos llegó y también unos mensajitos. ¡Hello!
1: ¡Mel! ¡Ew! Sé que con esto van a aullar los lobos, pero...
0: ¿Por qué?
1: ¿Y los halcones galácticos qué son?
0: Ah, mira, los halcones galácticos, esos son androides, pero tienen sus... como sus matices, ¿no? Por así decirlo. Porque fueron los primeros super androides con una mente humana, pero tienen músculos de máquina. Entonces, sí son androides como tal, pero tienen ahí como sus variantes por acá. Me escriben, Mel, la de la película de Chappie. ¡Oh, mira, nice! Bueno, Chappie aquí sí es un androide tal cual, o podría decirse como un robot policía, pero yo lo veo más como un androide. Este de la película de Chappie que me pones por acá. Me escriben también, Mel, la de Mazinger Z. Mazinger Z, un mecha tal cual. Robocop, este es un cyborg. Terminator también es un cyborg. Haaland también es un cyborg tal cual. O Haaland me estás diciendo este muchacho deportista. Ojo. Oigan, pues bueno, ya cerramos este tema, pero ¿qué creyeron? ¿Qué creyeron? Que no se iba a venir... ¡Radar Nipón! Oye, sí se viene Radar Nipón. Así que mira, púchale play así nomás rapidillo, ¿verdad? Para poder decirte, pues, toda esta onda, ¿no? De todas las noticias que hay nuevas del anime y demás, ¿no? Así que ¡vamos! ¡Púchale play! Evangelion se coló en uno de los conciertos de The Weeknd, oye. Aunque no lo crean, arrancamos con algo que nadie tenía en su radar por ahí, y es que Yoko Takahashi, la cantante detrás de uno de los openings más reconocibles de la historia del anime, A Cruel Angel's Genesis, de Neon Genesis Evangelion, apareció de sorpresa durante la gira de The Weeknd en Japón. Y sí, estamos hablando de juntar este universo de Evangelion con uno de los artistas pop más grandes de todo el mundo, y es que dentro de su gira, pues sabemos que a este The Weeknd le encanta, le fascina este anime de Evangelion. Y claro, él decidió traer a esta artista como sorpresa, algo que nadie se esperaba por allá, ¿verdad? Japón devuelve patrimonio cultural a México, y es que esta vez sí vamos por noticias un poco más alegres, más bonitas. Porque por primera vez en Japón se logró la devolución voluntaria de una pieza de patrimonio cultural mexicano. Se trata de una de las máscaras que un coleccionista japonés había comprado años atrás en Francia en específico, y ahora ya mayor decidió devolverla porque consideró que era un momento de regresar, pues obviamente, esta máscara a casa, a su patrimonio cultural, que es aquí mismo en el país de México. Y en sus propias palabras, pues él dijo que era, pues, prácticamente lo correcto. Así que, asimismo, pues la embajada de México de allá de Japón destacó que este gesto, pues, respeta obviamente la amistad que hay entre los dos países, tanto en México como en Japón. Y atención, porque la colaboración de One Piece con Bob Esponja ya está directamente en todos los McDonald's de México, oye. Y es que fíjense, esta colaboración que ya tenía bastante tiempo anunciándose en Singapur, pues ya llegó ahora sí, pues, a todos los McDonald's de México, y está buenísima porque, oigan, traen aparte de sus combos, ¿verdad? De nuggets, que si papas, la hamburguesa, pues obviamente están estos personajes caracterizados de los personajes de One Piece. Por ejemplo, Bob Esponja está caracterizado como Luffy, Patricio está caracterizado como Zoro, y hay varias combinaciones más de todos estos personajes que ya lo pueden encontrar en cualquier McDonald's, esto en colaboración de Bob Esponja con One Piece. Otra colaboración también interesante es la de Dragon Ball con nada más y nada menos que Burger King. Y es que, aparte de McDonald's, que no es el único que tiene colaboraciones, también Burger King en México tiene una colaboración espectacular, y es la de Dragon Ball Super. En específico, pues también aquí te van a estar regalando, pues, personajes que entre estas son 6 figuras, si mal no recuerdo. Está Goku Super Saiyajin Fase Blue, está Vegeta, ¿verdad? También en su Fase Saiyajin Blue, está Piccolo y está... Beerus, si mal no recuerdo, así para que lo tengas presente. Obviamente esta colaboración ya tiene rato, pero va a estar prevista hasta el 17 de octubre para que le corras a todos estos lugares de McDonald's y Burger King, oye. Mata Raish Shune. Así terminamos, obviamente, el Radar Nippon, que es estas noticias breves que les traigo de allá de Japón, de cosas políticas, cosas del anime y colaboraciones que a veces se traen aquí a México. Así que, pues bueno, yo me despido del aire, corazones de melocotón. Les mando un besote enorme en este sábado. ¡Mua! Que la pasen excelente este fin de semana. Y bueno, recordarles que me pueden seguir en todas mis redes sociales como @melonmireles. Así me van a encontrar. Y por supuesto, también por allá me pueden escribir cualquier cosa que necesiten. Nos escuchamos el día lunes en punto de las 3 de la tarde con más música, más cosas y más chismes por ahí. Yo soy Melanie Mireles y nos despedimos al aire a través de
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0: Bye, bye.
3: Sayonara.

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1: Yo sé que pediste un deseo y era escucharme y aquí estoy. Buenos días por la mañana en este sábado delicioso. 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Yo soy Gwen Saavedra, seguimos con más a través de la número 1 Éxitos, no te vayas.

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1: 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Seguimos con más a través de la número 1 en éxitos. Yo soy Gwen Saavedra, tu copiloto favorito. No te vayas.

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2: Mira, Chan, sube un poquito ahí el micrófono. Le tengo que decir un par de cosas que ella no quiere escuchar.

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0: 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Vamos a seguir con más a través de la número 1 Éxitos. No te vayas.
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1: 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Vamos a seguir con más a través de la número 1 en éxitos. No te vayas.

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1: 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Yo soy Gwen Saavedra, vamos a seguir con más a través de la número 1 en éxitos. 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

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Yo soy Gwen Saavedra, seguimos con más. No te vayas. 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
2: ¿Qué pasa, Monterrey? ¿Cómo estamos? Buenas tardes, qué gusto me da saludarte a través de la número uno digital 102.9. 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
2: Vamos a continuar con más. Yo regreso, soy Lalo Rosas, transmitiendo en vivo y en directo con mis amigos de Geely Clever Valle.

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1: Señoras y señores, ya estamos de regreso a través de Digital 102.9. 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
1: Y aparte también las rolitas bien chidas, escuchando digital. Oye, voy a cortar al aire, pero me quedo en redes sociales rapidísimo, a través de la número 1 Digital 102.9.

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1: Ya estamos de regreso, señoras y señores, a través de Digital 102.9. 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
1: Señores, ya estamos de regreso a través de Digital 102.9. 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
1: ¡Eso! Vamos a continuar, yo regreso a través de Digital 102.9.

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Baby, yo me tengo que despedir al aire. 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
1: Señores de la número uno, ¿cómo andamos el día de hoy? 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
1: 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Soy el Coco Joe, los acompaño hasta las 5 de la tarde, hoy sábado, fin de semana.

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1: 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Se quedan con más a través de Digital. Vaya a todos.

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